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1: Continuamos aquí en Oye Gaming a través del 89.7. Yo soy Pollo Cervantes y mi querida Baltimorta, vamos a platicar de la actualización de la semana. ¿Qué sucedió? ¿Qué ocurrió? Pues bueno, empezando por esta gran noticia en donde se llevó a cabo una presentación súper especial a cargo de Rocket League, que entra en una nueva era con un nuevo motor, que es el Unreal Engine número 6. Fue una pasada, fue una locura, la gente está extasiada. Está muy emocionada, están felices, mi Balti.
2: Y esta actualización llegó porque el juego llevaba prácticamente una década funcionando con tecnología que la comunidad ya consideraba vieja. Dijeron, ¿a qué hora van a actualizar este Unreal Engine? Estaban en el 4, pero se brincaron el 5 y llegaron directamente al 6.
1: La verdad es que la comunidad está muy agradecida porque, a ver, las ventajas son muy, muy notorias. Esto que controla, controla cosas como gráficos, controla también iluminación, controla movimientos, animaciones, hasta cómo reaccionan los objetos dentro del juego. Incluso en el trailer de presentación del Unreal Engine número 6 en Rocket League, el pasto se veía, no sabes, o sea, era algo bastante, bastante realista, al igual que los carros. Y pues nada, la gente seguramente va a estar muy, muy emocionada de jugar Rocket League.

0: Este juego de carreras ya superó los más de 300,000 jugadores de manera simultánea en Steam.
1: Wow.
0: Y entró oficialmente al top 5 de los juegos más jugados de toda la plataforma. Y esto es importante porque Steam es la plataforma de videojuegos para PC más grande del mundo.
1: Resulta que este juego compite en grandes ligas con Counter-Strike, PUBG o Dota. Así que entrar al top 5 honestamente no es poca cosa. Es como uno de los juegos que en este año de 2026 hemos visto que es de coches. Oye, muchas noticias de coches hoy.
0: Sí.
1: Pero que ha destacado, a la gente le ha fascinado, cosa contraria a lo que pasó con el Forza Horizon 5. Como que empezó muy bien, pero bajó demasiado rápido y Forza Horizon 6 se ha estado manteniendo.
0: La verdad es que está muy bueno, hay que jugarlo, hay que probarlo. Recuerden que también es multiplataforma y pues te vas a divertir. Es un simulador de juegos bastante bueno, bastante divertido. Tiene unos escenarios increíbles y de los coches, bueno, ni hablamos. Están fascinantes. Una aplicación, como bien les comentábamos al principio del programa, te va a cambiar la vida. Si tú tienes un control favorito, si tú tienes ese control con el que has jugado mucho tiempo, ya le agarraste cariño, o también, si no quieres gastar, bueno, esta aplicación promete acabar con el stick drift, o sea, con el drift de tu palanca.
1: Que seguramente ustedes han dejado su control, ya sea PlayStation, Nintendo, Xbox, nombren la plataforma que ustedes quieran, y la cámara se mueve solita. Es que su control ya se dañó, y yo sé que es engorroso, porque a mí me ha tocado ir hasta el centro de la ciudad solo para arreglar esa palanquita, y es horrible. A los 2 meses estás de vuelta, pues resulta que crearon una aplicación en la que ustedes se van a conectar y el, digamos que la aplicación va a calibrar el control para que no tengamos que ir cada ciertos meses a un lugar en específico a arreglar el control. Ojo, que esto no va a sustituir que en algún momento el control sí va a necesitar mantenimiento, porque claro, no lo puedes dejar todo el tiempo ahí como ajustándose todo chueco, pero es una gran ayuda, honestamente.
0: Totalmente. Así es que tu amiga, tu amigo que me estás escuchando desde la aplicación de Oye, desde tu cat, desde tu coche, desde cualquier parte, ahí te va el nombre de esta aplicación: Drift Guard, ¿ok? Esta aplicación promete solucionar uno de los problemas más odiados por todos los gamers, que es el famoso stick drift. Así es que bájala, descárgala, pruébala. No hay nada mejor y que descargar las cosas, irle picando. O sea, vete tutoriales en YouTube, ve muchas cosas para que vayas conociendo y así vayas mejorando y solucionando este problema que hay, que es el stick drift. Repito el nombre de esta aplicación, se llama Drift Guard. Para todos los que nos están escuchando, aquí hay una muy buena recomendación. Vamos a continuar con más aquí en Oye Gaming. Tenemos muy buena música.
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1: Ya estamos de vuelta aquí en Oye Gaming. Sábado, fin de semana y mucho videojuego en el 89.7. Continuamos, yo soy Pollo Cervantes. Mi querida Balti, ha llegado el momento del drop de la semana con ¡woo! Cortex Desire.
2: Hola amigos, ¿cómo están? ¿Cómo va el programa? ¿Cómo se sienten hoy?
1: Bien, contentos, así emocionados. Es. Hoy es el día de la comunidad, estamos felices, felices Cortex.
2: Por eso venimos de gala. Venimos formales, por si no sabían, pueden ver el programa por nuestro YouTube, Oye Gaming 89.7, ahí nos pueden ver nuestras caras, nuestros outfits o lo que sea, ¿no? De hecho, pues sí, como decías, hoy es el día de comunidad y es un día muy importante para los jugadores de Fortnite. En este caso, porque están regalando skins. ¿Y a quién no le gustan las skins gratis?
1: A mí me encantan. Amante de eso, amante.
2: Si te gusta comprarlas, que te las regalen.
1: Mejor. Sí.
2: Es un evento enfocado 100% a la comunidad. Y Epic lo está usando como una especie de celebración para todos los usuarios de este juego. Y para cerrar el Capture 7 y la Season 2 de Fortnite.
1: Es correcto, y el día de hoy hay recompensas de inicio de sesión, así es que hoy si no has entrado a Fortnite, ¿qué estás esperando? Porque hay desde paraguas, envolturas, también está una nueva skin de la fundación, en donde sale pues este personaje de la roca con un chalequito muy coquetón y una corbata roja.
2: ¡Guau! Como tu chalequito, ¿no?
1: Ándale, hoy vengo muy de la fundación.
2: Y pues por cierto, esto inicia el 30 de mayo, o sea, hoy a partir de las 9 a.m. y termina el domingo a las 9 a.m. Así que, Balti, yo creo que te vas a echar un maratón, ¿no? Ahí en tu stream, maratón de Fortnite, 24 horas, ¿o qué?
3: Ay, a mí me encanta jugar cero construcción. Ya la gente me dice que juegue rankeadas, clasificatorias, y yo, ay, oye, no, estoy eligiendo mi felicidad. Pero entre mi felicidad sí es entrar a recoger estas recompensas gratis, gratis, que va a estar dando Fortnite.
1: Es correcto, y mira, te la ponen tan fácil que solo tienes que entrar a jugar una partida en Battle Royale, en Recarga, en Blitz o en OG. Y así de fácil. Y además, chécate, porque también va a haber drops de Twitch, en donde si ves tú una partida en Twitch durante cierto tiempo, vas a tener estas recompensas. Así es que, muy muy bien. Y ya por último, las buenas noticias de Fortnite siguen, porque próximamente, el 8 de junio, regresa el paquete de Ace. Que imagínense, mi querida Balti, mi querida Cortex y comunidad adorada. Este paquete se vio la última vez hace 8 años. O sea, wow. Hace 8 años que no regresaba este paquete. Y entonces el 8 de junio va a estar de vuelta en la tienda. Aprovechenlo, está increíble. Es el paquete de Ace, es una chulada.
3: Ya entendí los memes que estaban saliendo durante la semana que decían, ¡no, mi exclusiva! Ahora sí. Ya entiendo por qué, pues es una skin hace 8 años, es un montón de tiempo.
1: Y bueno, a los OGs, que justo se quejan de eso, lo que les van a dar es un estilo diferente, o sea, un estilo especial que es como color moradito con azul, se los van a dar de este personaje que se llama Ace de Fortnite. Y así, el drop de esta semana.
2: Muy bien, ustedes saben que cada 8 días van a tener aquí su dropcito, cositas gratis, cositas free, que nos encantan. No olviden que yo soy Cortex de Siren, me pueden seguir así en todas mis redes sociales. Y no se vayan, porque hay mucho más programa.
1: Es correcto, vámonos con música y continuamos aquí en Oye Gaming.
4: Hola Oye Gaming, soy Kenny y me encantaría escuchar Self Aware de Temper City. No sé si se pueda, le mando un saludito a mi novia Jennifer, muchas gracias.

0: Ya estamos de vuelta aquí en Oye Gaming. Yo soy Pollo Cervantes y mi querida Balti, estamos de manteles largos porque tenemos a un nuevo integrante en la familia de Oye Gaming y además tenemos una nueva sección en el programa.
1: ¡Hola! ¡Bienvenido!
2: Hola, ¿qué tal, amiguitos de Oye Gaming? Muchísimas gracias por la invitación y la verdad es que estoy muy, muy, muy extasiado de verdad enseñarles un poquito más de este mundillo de los videojuegos, pero más a profundidad, ¿no?
0: Más a nivel profesional, diría yo, ya que esta sección que vamos a estrenar son eSports con Koala. Vamos a hablar en esta sección sobre el tema competitivo del gaming, que sabemos, mi querido Koala, que hay competitivo en muchos juegos como League of Legends, Valorant, Apex, Fortnite, Call of Duty, bueno, CSGO, muchísimo.
2: A ver, hasta si nos ponemos pilas, capaz hasta de Fall Guys, ¿eh? Podríamos sacar una liga, ¿eh? Hasta se podría, dependiendo mucho de eso.
1: Para Keroro sí existía la liga,
2: para existía la liga, exactamente. Farmeaba los torneos como loco.
1: Sí, es que Fall Guys, para quienes no lo sepan, es un juego como de frijolitos, que en realidad se llaman alubias, que se inspiró en personajes de botargas y trata de pasar por distintos, digamos que desafíos y llegar al final, pero las botargas se caen. Entonces existía este creador de contenido que era Keroro, se metía a torneos de comunidad con otros streamers, pero generalmente cuando son de streamers hay dinero de por medio. Y Keroro dijo, yo aquí quiero, y se llevaba todos los premios.
2: Y es justamente eso,
0: Es correcto. Y ahora sí, mi querido Koala, platícanos, a ver, vámonos por pasos. Platícale a toda la comunidad de Oye Gaming que no lo conoce, que no sabe, ¿qué son los eSports?
2: Uy, los eSports, bueno, a ver, es un término un poquito largo, pero vamos a recortarlo un poquito. Básicamente, es el deporte electrónico. Los juegos competitivos que se dedican, pues tú lo dirás, bueno, ¿un deporte qué es? Un deporte tradicional, lo conocemos, el fútbol, el básquetbol, pero en este caso, un eSport, un deporte electrónico. Algo que tú puedes estar jugando en tu casa, como lo dices tú, Apex Legends, League of Legends, inclusive juegos móviles, cuentan con ligas competitivas. Pero ¿quiénes son los que apoyan estas ligas competitivas y por qué existen? Pues justamente no solo la marca como tal, pues las distintas marcas creadoras de los juegos, sino también pues marcas externas que quieran por lo menos invertir un poquito de dinero por ahí para pues a dar un poquito a exponer este videojuego en general.
0: Me encanta, querido Koala. Así es que vamos a estrenar esta sección. Hoy te dimos la bienvenida aquí en el programa. Y el siguiente sábado no se pierdan la participación de Koala, de estos eSports que va a estar platicando Koala. Seguramente habrá mucho de qué hablar, porque no nada más es el juego, también son los jugadores.
2: Sí, exactamente, porque los jugadores, la verdad, hay algunos que son hasta conocidos al punto de, tal vez no los comparamos con Messi ni Cristiano, pero perdón, sí, para algunos son dioses.
0: No. Faker sí.
1: Faker,
0: sí, no.
2: El dios de
0: Faker,
2: dios.
0: Faker, sí.
2: Exactamente.
0: Buenísimo. Koala, querido, bienvenido. Te damos la bienvenida a Oye Gaming y nos escuchamos el siguiente sábado.
2: Exactamente, nos vemos el siguiente sábado por Oye Gaming. Mi nombre es Koala, me pueden encontrar como Doctor Profesor Koala en todas mis redes sociales. Nos vemos en Oye Gaming.
0: Buenísimo, aquí estaremos el siguiente fin de semana. Vamos a ir un corte comercial y continuamos con más en Oye 89.7.
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1: Ya estamos de vuelta aquí en Oye Gaming a través del 89.7. Yo soy Pollo Cervantes y mi querida Baltimorta, la comunidad lo estaba esperando. Y ya está aquí nuestro invitado de honor. Es una joya tenerlo aquí en el programa.
2: El día de hoy nos visita Dom Gamer.
3: ¡Venga, mi Dom! Hola, gente del internet, digo, gente de la radio y del internet también.
2: Sí, también, pues, también, de los dos, porque también se va a subir a las plataformas digitales. Tenemos presencia en todos lados. Tudy, y ahí estamos, Dom.
3: Hola, un saludo a todos los Didis y Ubers de México, oyéndonos.
1: Claro, sí, por supuesto. Fíjate que tú sabías, Dom e Ibalti, que donde más se puede llegar a escuchar radio es en el coche.
3: Sí.
1: Y además con el tráfico de esta ciudad que es durísimo, pues qué mejor que acompañar a toda la audiencia pues con buen contenido, buen cotorreo, buena música y una gran plática como
3: aquí
1: la que tenemos.
3: Aquí los entretenemos, chavos,
1: exacto,
3: va a estar bueno.
1: Exacto, se va a poner cool.
2: Oye, Dom Gamer, pues entonces comencemos ahora sí con este chisme, con este interrogatorio.
3: Interróguenme.
2: Resulta que tú eres un creador de contenido que ya se hizo viral o está dentro de este terreno de lo digital desde que eras bien chavito.
3: Sí, desde los 9 años le andamos dando. Mucha gente conocerá mi voz, entonces hola. Llevo ya como 14 años como creador de contenido, la mitad de mi vida. Empecé a los 9, ahorita tengo 21 y me vuelve loco este mundo. Aquí estamos hoy, mira, se logró. Un saludo, mamá.
1: Oye, 14 años es un montón. Yo llevo, yo creo que unos 17 años en la radio.
3: Imagínate,
1: igual,
3: toda, o sea, una vida.
1: Sí, es toda una vida. Y por ahí...
3: Un chavito de prepa.
1: Sí, literal, un chavito de prepa. Y la verdad es que conforme pasan los años, pasan las experiencias. ¿Tú te acuerdas de alguna experiencia, Dom, de aquellos inicios, de aquellos ayeres, que dices, que la ves y dices, wow, ¿cómo pasé de este punto a lo que soy ahora?
3: Obvio, me acuerdo que cuando empecé yo a hacer videos en internet, mi papá me creó el canal porque lo estaba moleste y moleste de que quiero hacer videos. Y ya que me lo hizo para yo jugar, jugaba Minecraft, pero capturaba de que el gameplay con un teléfono, ponía una pila de cajas de Xbox como tripié y ahí hacía un espacio para que el teléfono quedara ahí quieto y grababa. Y esos eran mis gameplays cuando empecé. Y me acuerdo que luego me desesperaba un chorro porque lo ponía en la cama y si me movía se caía y era de otra vez hay que hacer el video y me estresaba un chorro porque pues tener capturadoras que capturaran el Xbox, porque jugaba en el Xbox, en ese tiempo eran muy caras, era muy arcaico todo y tenías que ir a Estados Unidos por ellas y configurarlas, era un rollo así de que... Eran otros tiempos, otros YouTubes, no existían casi ninguno de los creadores que hay hoy en día, de hecho.
2: Pero déjate tú eso, es pleno siglo, ya no sé si cuenta como 21, ya entramos al 22, estoy bien perdida en eso, pero con mi capturadora no saben el dolor de cabeza que es conectar PlayStation. Xbox,
3: sí,
2: facilito, pero no, PlayStation, digo, Dios mío.
1: ¿Me creas que con Xbox también es complicadísimo?
2: ¿Crees?
1: No, yo lo he hecho en el Xbox y en el Switch también, y no manches, o sea, he batallado y he visto una cantidad de tutoriales infinita.
2: Hay que intercambiarnos, sí, porque por a mí favor. PlayStation no me sale, pero Xbox es como, pues nada más lo conecto y ya está.
3: Pero no, es que sí, eso es lo chido, ahorita ya es fácil. En ese tiempo no, sí, no había tutoriales, no, era otro YouTube, te digo, eran otros tiempos, hubo que hacérsela como se pudo.
2: Oye, Domi, ahora sí, entrando también en polémica, tú en algún momento comentabas que el Dead era una de tus grandes inspiraciones, un ídolo que era tuyo, y luego tuviste como este altercado en el que, digamos que hubo como unos roces con tu ídolo. Pero ahí tú tomaste la decisión de, pero yo no soy mi ídolo y yo tengo que seguir como creador de contenido. ¿Cómo tuviste esa mentalidad como para continuar a través de las adversidades?
3: Pues principalmente fueron problemas en Minecraft, primero que nada, entonces por eso fue fácil de superar. Pero nada, pues sí, fue mucha fuerza de voluntad de quererme a mí, de querer avanzar. De hecho, ahorita no tengo problemas con él ni con nadie, gracias a Dios, estamos bien. Pero en su momento, bueno, fueron cosas que pasaron en el Minecraft, yo hice cosas mal y ya está, solo fue pues aferrarse al sueño, porque era, voy a quedar aquí como tonto o les voy a enseñar que puedo.
2: Claro.
3: Y les enseñé que pude, gracias a Dios. Hasta enflaqué y todo, ahí hicimos gym. Un saludo a toda la gente que entró al gym por esa gran serie.
2: Yo entré por tu culpa. Ahí está. Yo hice mi cambio físico por ver el tuyo y dije, a la bestia.
3: O sea, en su momento sí fue exponerme un chorro de que vieran todo mi cuerpo, pero creo que estaba tan emocionado por el proceso que no me dio pena. Fue más de que quiero demostrarles que esto va a verse mejor. Y pues sí, fue más chido que miedo.
1: Oye, que además luego pasa, ¿no? Que hay mucha gente que por pena no streamea o de repente no salen sus videos y prefiere hacer otro tipo de contenidos. Y es válido, pero justo son esas bocanadas de motivación, sí, que luego te inspiran y dices, bueno, lo voy a intentar, ¿no? Porque también, a ver, está el otro lado de la moneda, ¿no? O sea, también está la gente que pudiera llegar a funar, a criticar aspectos físicos, aspectos, pues no sé, de muchas cosas, y eso también no ayuda, pero anímense. O sea, yo creo que lo más importante es que no te quedes con las ganas de hacer justo ese sueño, o sea, de salir adelante y generarlo.
3: Sí, yo creo que... Sí, hay que hacerlo. No puedo decir malas palabras, perdón, me estoy conteniendo mucho, pero... Tonto el que no lo haga.
2: Exacto. Claro, sí.
3: Sí, anímense. Si alguien que nos está viendo aquí quiere ser streamer, futbolista, cantante, inténtelo. No te mueras con las ganas, chavo. Una vez dije cosas en stream y me hicieron hopecore. De hecho, algo había dicho de que... Era algo así, de que no te mueras. Pero hay mucha gente que murió con arte que no nos dio. Y qué artistas nos perdimos, la verdad. No sean de esos.
1: Sí, oye, qué buena reflexión, la verdad. Porque además, pues está el tema de que hoy por hoy yo considero a los creadores de contenido pues ya prácticamente como un locutor, como un actor, como un artista de cierta manera, porque, a ver, hemos evolucionado, hemos avanzado. Cuando en aquellos ayeres tú, bueno, tus papás o alguien llegaba y decía, voy a ser locutor, el papá le decía, no, pero ¿por qué vas a hacer eso? No vas a ganar.
3: Estudia,
1: bien.
3: Estudia, chavo.
1: Estudia, mejor ser doctor, mejor ser abogado, ¿no? Y hoy pasa lo mismo, o sea, te aseguro que muchos papás tienen como este rollo de, híjole, mi hijo me acaba de decir que va a ser creador de contenido, ¿cómo le va a ser? ¿Va a poder sobrevivir? Pero no va a tener una profesión. A ver, ser creador de contenido hoy por hoy es un trabajo, o sea, es una chamba. Lo mismo ser streamer es una chamba, sí. O sea, porque le estás dedicando mucha constancia a la grabación, a la streameada, al seteo, a la edición, a prácticamente todo, ¿no?
3: Aunque no nos crean, sí lo es.
1: Sí.
3: Es un jale y creo que más que nada mental.
1: Sí, totalmente.
2: Pues también te has reinventado como creador de contenido en diferentes áreas. Estabas en videojuegos, te moviste a lifestyle, fitness. Y sí, recuerdo que tú iniciaste una carrera musical en un género un poco distinto al que estás manejando ahorita, que es un poco más enfocado tal vez a reggaetón. ¿Cómo decidiste hacer este cambio? ¿Cómo decidiste empezar en la música?
3: Sí, estamos haciendo cosas con la música. La verdad es que soy muy camaleónico. Y pues te digo, empecé con gaming, ahorita... Pues después hice fitness, ahorita hago comida, hago todo, entrevistas, y pues la música también me mueve mucho. La verdad es que estoy muy enamorado de eso. Y sí, empecé hace como en 2022 con Aidan, que él era productor de Maverick. Yo hice folk, que es musiquita así, pura guitarrita, tranquila. Pero justo en este estado camaleónico he investigado muchos géneros y más tarde en este año van a saber qué está pasando, pero va a pasar algo y nos volveremos a ver a los ojos próximamente.
1: Buenísimo. Oye, a ver, hablando de música, Dom, ¿quién es, qué artista te inspiró a entrar en este ámbito?
3: Justo, es Maverick, en su momento me inspiró. También de morro Metallica, me gustaba mucho el rock, pero pues empecé a tocar la guitarra y no puedes tocar Metallica, ¿sabes? Porque justo por Guitar Hero yo pues me sentía acá rockero, y ya que tuve una real, sí fue de, oh, son 6 cuerdas, no son botones. Entonces descubrí Maverick, son 3 acordes, sus rolitas, un saludo al hombre, y pues ya fue muy fácil empezar a como juguetear. Y fui autodidacta, sin querer aprendí a tocar solo, a componer, y salió, y ya hice un álbum. Me acuerdo que conocí a Aidan, y para mí fue como una bendición, porque era mi inspiración él, Ed Maverick, y conocí a su manager y fue de, órale, el destino. Le enseñé mis rolas y dijo, va, te las hago, vamos a hacer la realidad, y salieron. Pero bueno, ahorita ya no soy tanto de folk, ahorita me he inspirado más en la Obsession Factory, en Yeyo, en toda esta onda del reggaetón urbano, Daddy Yankee, toda esa banda. La neta es que me mueve mucho la música urbana, como que lo que te prende para bailar, no sé, que estar en las miches acá con tus vales, quiero ser la voz de la fiesta, ¿sabes? Acá de que me oigan y cotorreen y que se prendan, eso me mueve bien ahorita.
1: Oye, ¿cuál es la rola que ahorita te trae loco?
3: Wow.
1: La que
3: son mías.
1: Escuchando mucho. ¿Las
3: mías.
1: Tuyas?
3: Sí. Hay cosas nuevas por ahí que no paro de oír. Estoy obsesionado. Sí, no, mucha gente hasta no creería que mi voz suena chida, pero sí suena chida.
1: Venga.
3: Y te prende, te digo. Pero justo hablando de todo esto que es el streaming y así, hoy medité decirles algo.
2: Ok, música de suspenso.
3: Lo medité mucho.
1: Dios.
3: Y hoy, sí, creo que hoy va a ser. Es la última entrevista que doy como Dom Gamer.
2: Ok.
3: Ya después van a saber más. Pero este es mi último año como streamer.
2: Ok.
3: Y van a pasar cosas. Van a pasar cosas. No puedo decir más, pero ya después sabrán.
2: Ok. Necesito hacer una pregunta antes de... Porque me estás diciendo que una gran parte de tu vida que fue ser streamer ya la vas a dejar completamente de lado. Pero eso va a significar que ya no vas a hacer contenido.
3: No puedo decirte más.
2: ¡Oh, Dios mío! Se puso el verdadero ¡oh, por Dios!
3: El ¡oh, por Dios!
1: ¡Oh, my God! ¡Wow!
3: Sí, los quiero mucho a todos, pero...
2: Pero manches, es momento...
1: Me están sudando las manos, Dominique.
3: I'm sorry. Sí, ustedes la tienen esa exclusiva. Ya después diré más.
1: Muchas gracias, hermano.
3: Sí, se acaba una etapa, amigos.
1: Oye, pero está bien, porque... A ver, yo creo que siempre para una persona lo mejor y lo que hay que buscar en su punto es reinventarse. O sea, yo traigo muy de moda esa palabra últimamente, pero ¿por qué es cierto? Porque llega un punto donde necesitas irte por otro camino, necesitas buscar otras opciones, necesitas empezar a ver las cosas de otra manera. Y me encanta esta valentía que tienes, Dom, de decir, las cosas van a cambiar. Y yo sé que van a cambiar para bien, hermano.
3: Sí, hasta la próxima vez que me vean ni voy a parecerme.
1: O sea, ¿también va a haber cambio de look y todo?
3: Sí, ya dije mucho, ya no puedes ir más.
1: ¡Oh, Dios mío!
3: Sí, ya, así quedó.
1: Venga.
3: Así quedó, pero les va a gustar el futuro a todos los que nos están oyendo. Les va a gustar. Y sabrán de mí en muchos lugares y les va a gustar.
2: Pues me acordé de la canción de grandes cambios hay en mí.
3: De Toy Story.
2: Sí.
3: Cambios justo. Hay en mí. Mi rola. Yo.
1: Así me
3: lo voy a hacer tan... No, no es cierto.
1: Buenísimo. Oye, mi querido Dom, pues muchas gracias. Gracias por haber estado con nosotros. La verdad es que la plática estuvo muy, muy buena. Y la noticia, que les digo, nos puso a todos con la piel chinita. Mi querido Dom, ¿en dónde la comunidad que te está escuchando ahorita, en dónde puede seguir estos cambios, este paso que vas a tener?
3: Ahí en mis redes, ahí se van a enterar. Dom Gamer, ahí búsquenme. Si no me siguen, lo van a ver. Y van a ver, estén al pendientes. Dom Game en todos lados.
1: Buenísimo. Pues muy bien, mi querido Dom. Vamos a ir con música, pero nos gustaría que la canción la pusieras tú, mi Dom. ¿Qué canción te ponemos aquí en Oye Gaming?
3: Puedo pedir cualquiera.
2: Bueno, bueno.
3: Para un Love Shady, ¿no es cierto?
1: La que tú quieras, mi Dom.
3: ¿Pueden poner Rusowski?
1: Rusowski, sí, sin problema.
3: Ok, pongamos For Daisy de Rusowski.
1: Venga, pues así está. Vámonos con esta canción. Continuamos aquí en Oye Gaming. Muchas gracias, mi Dom.
3: Gracias a ustedes. Adiós a todos.

0: quiero ir, mi Balti. Déjenme otro rato. Pero tengo que jugar.
1: Ya hace falta
0: jugar.
1: El cuerpo lo pide.
0: El cuerpo lo pide. Mis dedos están listos. Así es que ya nos despedimos de ustedes, mi querida comunidad de Oye Gaming. No sin antes decirles que nos escuchamos el siguiente sábado de 6 a 7 de la tarde noche. Recuerda, Oye Gaming en el 89.7 de tu radio, que es Oye FM, ¿vale? Y antes de irnos, como es costumbre, mi querida Balti, vamos a regalar regalos para la comunidad de Oye Gaming.
1: Y este fin de semana vamos a regalar 3 pases dobles para que vayan con quien ustedes quieran a ver la nueva película de Backrooms.
0: Es correcto, es un peliculón, así es que ya lo saben, pueden participar con nosotros en la publicación que vamos a tener terminando el programa, ¿ok? Terminando el programa vamos a hacer una publicación y ahí lo único que nos tienes que decir es lo siguiente: díganos y etiquétenlo también quién estuvo con nosotros hoy en cabina, qué invitado tuvimos el día de hoy en cabina y ustedes van a estar participando. Vamos a seleccionar a los ganadores de forma aleatoria.
1: Recuerda que la publicación la encuentras en nuestro Instagram, que es OyeGaming897, para que no te la vayas a perder y puedas participar. Muchísima suerte a todos. Y antes de irnos, recuerden que mi nombre es Baltimorta y me encuentran así, Baltimorta con V y en todas las redes sociales. ¿A ti, Pollo?
0: Yo estoy como Pollo Cervantes, igual en todas las redes sociales, ahí me encuentran. Y si quieren jugar, estoy como Pollo Cermir, igual agréguenme y jugamos. Nos vamos sin antes decirles que hay que darle ese pase de batalla.
1: ¡Que no se termina solo!
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5: 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Continuamos con más aquí en Oye 89.7.
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2: ¿Eres de los que junta y usa sus monedas o las dejas olvidadas? ¿Qué crees? Ahora estoy apurado yendo a trabajar y me faltan 5 pesos para recargar la tarjeta del camión. ¿Me ayudas a encontrar monedas para llegar a tiempo? Tenemos unos segundos todavía, pensemos. ¿Cuáles son esos lugares típicos donde siempre hay alguna? 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

¿Te imaginas compartir tu vida con un compañero que puede vivir 100 años? ¿Un amigo emplumado que si pierde a su pareja puede caer en depresión como tú o como yo? Las aves no son juguetes, son seres con emociones complejas que merecen un hogar para toda su vida. ¿Estás realmente preparado? Aunque durante siglos hemos tenido aves en casa, la verdad científica es clara: no son animales domésticos. Sus comportamientos siguen siendo instintivos y salvajes. Una cacatúa puede vivir hasta 100 años, un loro entre 60 y 70, un cisne 30, incluso un periquito australiano vive de 5 a 8 años. Y aquí viene algo hermoso y desgarrador. Especies como loros, guacamayas, pericos y cacatúas son monógamas. Tienen una sola pareja toda su vida. Si en cautiverio no tienen pareja, crean ese vínculo contigo. Te eligen como su compañero de vida. Pero cuando su pareja muere, ya sea ave o humano, pueden caer en depresión profunda. Por eso, adoptar un ave no es como comprar una planta. Es como adoptar un hijo de plumas que podría sobrevivir a tus propios hijos. Antes de adoptar, pregúntate: ¿tengo espacio suficiente para que viva dignamente? Cada especie necesita alojamiento específico. ¿Puedo costear su alimentación? Los carroñeros necesitan comida refrigerada. Otros requieren amplia variedad de frutas frescas diariamente. Y algo crucial, asegúrate de su procedencia legal. Las aves de criadero o capturadas legalmente están anilladas o tienen chip. Si no tiene identificación, probablemente viene el tráfico ilegal. No fomentes ese crimen.

Las aves son maestras del disfraz. No muestran signos de enfermedad hasta que están gravísimas. Por eso necesitan visitas veterinarias periódicas. Y cuidado, pueden transmitir enfermedades como la clamidia aviar. El humano se contagia al contacto con aerosoles de materia fecal o secreciones respiratorias de aves enfermas. Por eso, la higiene de su espacio es fundamental, no opcional, obligatoria. Entonces, antes de llevar un ave a casa, pregúntate honestamente, ¿puedo comprometerme por décadas? ¿Tengo espacio, dinero, tiempo? ¿Estoy dispuesto a ser el compañero de vida para siempre de una ave monógama? Porque adoptar un ave no es tener una mascota. Es asumir la tutela de un ser que podría sobrevivirte, que puede deprimirse si lo abandonas, que te elegirá como familia. Y eso es un privilegio y una responsabilidad de por vida.

0: Un guión de Leonardo Santiago con información del portal Ciencia UNAM. Les saluda Mónica Genis.
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9: Tienen más de 4000 años de historia, pero ¿sabes realmente qué contienen las salchichas que pones en tu mesa? Hoy te traemos el estudio de calidad de salchichas. Quédate para conocer todo sobre él.
8: Revista del Consumidor. Las salchichas son un alimento cotidiano en la despensa de muchas personas, debido a su accesibilidad económica y practicidad. Pero, ¿sabes cuál es el origen de este embutido? Este se sitúa en Mesopotamia, en el año 2000 antes de nuestra era.
9: Hoy en día, las salchichas están hechas principalmente de carne y agua. De hecho, el agua puede representar hasta el 70% del producto final. Dependiendo del fabricante, también se les llegan a adicionar harinas, féculas, almidón o soya.
8: En el mercado existe una gran variedad, pero hay un detalle al que debes prestar mucha atención. ¿Sabes cuál es la diferencia entre una salchicha con pavo y una de pavo? Suena casi igual, pero no lo es. Cuando la etiqueta dice con pavo, significa que es una mezcla de pollo y pavo. El fabricante está obligado a declarar qué porcentaje de pavo le añadió. En cambio, si dice de pavo, significa que toda la carne que contiene proviene exclusivamente de esta ave. Eso sí, toma en cuenta que la cantidad total de carne en el producto siempre dependerá de la fórmula de cada marca.
9: El Laboratorio Nacional de Protección al Consumidor revisó diversos productos para verificar sus aportes nutrimentales y el cumplimiento de su regulación. Se analizaron 37 productos, 8 Viena o tipo Viena, 7 de pavo, 7 con pavo, 1 de pechuga de pavo, 3 para hot dog, 3 de pavo para hot dog, 2 con pavo para hot dog, 4 Frankfurt y 2 para desayuno.
8: Se verificó toda su información comercial, la cual se encuentra en las etiquetas de cada producto. Estas tienen que cumplir con los requisitos de la norma oficial mexicana.
9: También se evaluó su calidad sanitaria, verificando la ausencia de agentes patógenos, como la salmonela, ya que son un riesgo para la salud.
8: Asimismo, se determinó la cantidad de nutrientes, como proteína, grasa, carbohidratos y agua. Estos nutrientes son esenciales para el funcionamiento de nuestro organismo, ya que le proporcionan energía.
9: Igualmente, se verificó que su contenido no excediera la cantidad de nitritos permitidos. Estos se utilizan como conservadores para inhibir el crecimiento de bacterias dañinas y mantienen el color rosa de los embutidos.
8: Se determinó la presencia de sodio y se verificó que coincidiera con el contenido declarado en la etiqueta. Finalmente, se calculó el aporte calórico por cada 100 gramos de producto.
9: Los resultados fueron los siguientes. Primero, debes saber que debido a que los embutidos suelen presentar cantidades elevadas de sodio, todos los productos resultaron con exceso de este mineral. Todos pasaron la prueba de calidad sanitaria, además de cumplir con el sodio y contenido neto que declaran.
8: Las salchichas que contienen más nitritos de lo permitido son dos de la marca Bafar, de Viena y Frankfurt y Parma Savory.
7: de pavo.
10: Los productos que no son veraces en su información comercial y declaran más proteína o grasa de la que contienen son las salchichas Viena de las marcas Bafar y Capistrano Clásica, las de pavo de Bernina, para hot dog de Bafar y para desayuno la marca Obertal.
11: Los productos que destacan tener pavo, pero contienen muy poco, son las marcas Swan Premium y Kir con pavo. Aunque destacan el ingrediente, solamente contienen el 4% de este cárnico.
12: Si vas a comprar salchichas, lo mejor es que sigas estas recomendaciones. Lee la etiqueta, revisa la fecha de caducidad y los ingredientes. Asegúrate de elegir el producto que deseas. La salchicha de pavo tiene el 100% de este tipo de carne, mientras que la que dice con pavo tan solo tiene del 4 al 25%.
13: Evita romper la cadena de frío. Deben colocarse hasta el último en tu carrito y ser lo primero en guardarse en el refrigerador al llegar a casa. Verifica los ingredientes. Si tienes alguna alergia, es importante revisarlos antes de la compra.
14: También consulta a tu médica o médico, ya que estos productos tienen cantidades elevadas de sodio y no es conveniente que las personas con hipertensión lo consuman.
15: La recomendación de la OMS para adultos es no rebasar los 2 miligramos diarios, es decir, menos de 5 gramos o una cucharadita de sal. En el caso de niñas, niños y adolescentes entre 2 y 15 años, esta cantidad debe reducirse aún más, ajustándose a su edad y sus necesidades energéticas.
16: Compara precios y calidad. Recuerda que cuidar tu consumo es cuidar tu salud y tu bolsillo.
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2: Buenos días, estrellitas.
3: La Tierra les dice hola. Sean bienvenidos a un episodio más de esta bella temporada llamada Series en Serio con Rubí y Elliot aquí en Hoy 89.7 FM. Y este programa va a ser obsesivamente terrorífico porque tenemos recomendaciones, Backrooms y Obsessions, películas las cuales están dando de qué hablar en este momento, Rubs.
2: Así es, me gusta y me parece muy interesante porque vamos a hablar de esta nueva forma del terror que está llegando a los cines y que además está haciendo con poco presupuesto. Esto me gusta, Elliot, porque el cine ahora se está haciendo menos es más, muchas veces, ¿no?
3: Totalmente. Una película que ni siquiera costó el millón de dólares, Rubs, Obsession, se está convirtiendo en una de las películas más rentables de este año. Y noticias, noticias y más noticias, Rubs.
2: Y además de eso, tenemos para ustedes, ¿qué tal les caerían unos mil pesitos? Nunca está de más, yo los necesito también en mi bolsillo, pero por favor, quédense con nosotros, ya lo saben, hasta las 9 de la mañana. Porque tenemos tremendo programa. ¿Y qué vamos a escuchar, Elliot?
3: En este momento vamos a escuchar a The Drums con Hard to Love, esta canción que da inicio, que da pauta para lo que va a tratar este programa del amor, el terror y la obsesión. La escuchas aquí en Series en Serio con Rubí y Elliot.

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1: Y ya estamos de regreso aquí en Hoy 89.7 FM. Y esta semana estuvo poderosísima en el mundo de las noticias. Por eso aquí va
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1: ¡Oh, no! Taylor Swift no aparece en la banda sonora de los créditos finales de Toy Story 5. A pesar de las especulaciones en línea, los productores de Pixar han dicho que no está. Aunque, ¿será que interprete a un personaje?
3: En efecto, es cine.
4: The Backrooms, la primera película de Kim Parsons, debuta con 90% en Rotten Tomatoes y convierte una creepypasta de internet en una de las sorpresas del terror.
1: La temporada 2 de Off Campus está oficialmente en desarrollo y empezarán grabaciones el próximo 1 de junio.
3: Se rumora fuerte en Marvel, ¿eh?
4: Sadie Sink habría firmado contrato para 5 películas dentro del MCU, alimentando todavía más las teorías sobre la llegada definitiva de Jean Grey.
1: La plataforma de Netflix hará serie de Michael Jackson enfocada en sus polémicas. El proyecto abordará de forma abierta y directa los temas más oscuros y controvertidos que la película biográfica Michael prefirió omitir.
3: Tendremos deseos hasta para regalar, ¿eh?
4: Corey Barker, director de Obsession, quiere desarrollar una serie inspirada en los One Wish Willow, donde cada episodio mostraría un deseo diferente saliendo terriblemente mal.
1: Se ha revelado el primer tráiler oficial de la segunda temporada de X-Men 97, confirmando su fecha de estreno en Disney Plus para el 1 de julio.
3: ¡Eres un juguete!
4: Bad Bunny se suma al universo de Toy Story interpretando a una pizza dentro de la nueva entrega de la franquicia. Y estas fueron todas las
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4: Una semana llena de noticias, de avances, de pósters. Rubí, esto no lo mencionamos, pero ya Spider-Man Noir ya salió en Amazon Prime. Es una serie que sí o sí tienes que ver en este fin de semana. Tienes dos opciones, blanco y negro y a color. Rubs, ¿cuál te interesa a ti?
1: Me interesa muchísimo la versión blanco y negro. Siento que no hay muchos formatos. De hecho, si me pongo a pensar en una serie de Marvel, ¿no se veía esto quizá en unas escenas de Moon Knight? También la de El Hombre Lobo. ¿Se acuerdan? De hecho, estas dos series están en la plataforma de Disney Plus. Me parece muy interesante.
4: Esta manera de experimentar con los personajes y que sobre todo Nicolas Cage se ha convertido pues ya en un actor que ha interpretado a más de 3 superhéroes. Creo que está haciendo una sensación en todo este tema del cine. Y otra sensación también lo es Taylor Swift. Si bien se dice que no va a estar en los créditos finales, nosotros sí la vamos a incluir en este programa, porque vamos a escuchar en este momento Look What You Make To Do de Taylor Swift. Lo escuchas aquí en Hoy 89.7 Series en Serio con Ruby y Elliot.

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1: Y estás de regreso aquí en Hoy 89.7 FM y en Series en Serio con Rubí y Elliot. Y es momento, Rubí, ya lo esperaba, lo necesitaba, hablar del amor, de lo tóxico, del terror, en esto que es lo que sí.

0: a más de uno en el momento en el que salió, porque pues no es una serie romántica, aunque Joel Goldberg, el protagonista, quiere convencerte de que sí lo es. La historia sigue a Joe, un hombre aparentemente inteligente, tranquilo y hasta encantador, sexy, guapo, ¿no lo crees, Rups?
1: Es muy guapo y además me... Si ustedes no lo sabían, ese actor sale en la serie de Chica Indiscreta. De hecho, se han formado teorías, perdón, no tiene nada que ver, pero se han formado teorías en las que, de hecho, posiblemente después de esa serie se convirtió en nuestro poderosísimo Joe Goldberg.
0: Es que este brother pareciera ser el hombre soñado porque está rodeado de libros y parece entender perfectamente a las personas, pero hay algo peligroso en él. Cuando se obsesiona, sobre todo con alguien. Y es que en esta serie se obsesiona, se enamora, se fascina por Beck. Esta chica, la cual va a tener un final, pues sí, trágico, no es un spoiler, porque esta serie cuenta con 5 temporadas. Si eres una persona en la cual se cuestiona muchas veces, en muchas ocasiones, ¿qué tanto es amar? ¿Qué tanto puedes dar por la otra persona? Pues en esta serie vas a encontrar todo esto y más, porque no solamente es el amor cariñoso, pues encantador, lindo, sino que es llevarlo al límite, al extremo, a la obsesión, incluso al asesinato.
1: Es un poco turbio llegar hasta ese punto, ustedes no lo hagan, por favor. Pero bueno, cuenta con 5 temporadas, ¿verdad?
0: Cuenta con 5 temporadas, 10 episodios cada una, cada temporada se desarrolla en un lugar diferente, una mujer diferente. Entonces, para que entiendas todo este lore, todo este contexto, sintonízala, bueno, más bien, vela ya en Netflix en este momento.
1: Y pasando a otra película que de hecho acaba de, pues, llegar a la plataforma de Disney Plus, estoy hablando de Ayuda, protagonizada por Rachel McAdams y Dylan O'Brien.
2: Voy a ser sincero contigo. Eres inteligente. Sé que eres muy buena con los números, pero no sirves para esto. Como ejecutivo, no veo ningún valor en ti. ¿Te hace sentido?
3: Perdona, ¿qué?
1: Y es que si en algún momento de su vida han tenido un jefe tóxico, esta película sigue a 2 compañeros de trabajo que sobreviven a un accidente aéreo y quedan atrapados en una isla. Lo fascinante de esta película es que no solamente es el terror de estar ahí con una persona pues que no te cae bien, sino que hay mucho suspenso, mucha paranoia, pero también muchísimo conflicto emocional, porque lo que me parece chistoso de esta película es que todo el tiempo estás como ansioso, también hay un poco de manipulación porque el personaje de esta Rachel es una persona que conoce todo de la isla, y en su contraposición está este personaje del jefe que nunca ha hecho nada en su vida. Yo creo que es una película que deben de ver sí o sí porque se la van a pasar muy bien.
0: Y es que es totalmente incómoda y desesperante, porque precisamente el hecho de tener a alguien que no te cae bien y que sobre todo le vas a tener que solucionar las cosas aún fuera de la oficina, pues llega un punto en el que todo esto se va a trastornar, ¿o no lo es así?
1: Así es, esta está dirigida por el director Sam Raimi y claro que supo mezclar perfectamente cómo mezclar el terror, el humor negro y la sátira sin que se sienta exagerada. La película tiene una duración aprox de 1 hora con 50 minutos, así que se la van a pasar muy bien.
0: Y la bonus movie, Feliz Día de Tu Muerte, una película que sí marcó tendencias en su momento. Imagínate estar pasando una tras otra, tu muerte, porque sí, es un ciclo, un bucle en el cual vas a tener que encontrar cómo salir de este, pero pues vaya, esto no va a ser sencillo, porque todos los días vas a terminar falleciendo y volviendo al mismo punto, tú despertando en punto de las 8 de la mañana.
1: Así que ya lo saben, amigos, no se pierdan estas increíbles recomendaciones, ya lo saben, plataforma de Netflix, plataforma de Disney Plus y, Elliot, Feliz Día de Tu Muerte, ¿dónde la encontramos?
0: Esta película la encuentras en Netflix o quizás también en HBO. Ya ven que de pronto, de un día para otro, las plataformas se ponen de acuerdo y pues pasan de una película a otra. Pero lo que no va a pasar de un lado a otro es la siguiente canción de Blondie, que va pues del soundtrack de Ayuda, Rip Her to Shreds. Esta canción la escuchamos aquí en Series en Serio con Ruby y Elliot.

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1: Y estamos de regreso aquí en Oye 89.7 FM. Espero que se la estén pasando muy bien. Estamos recomendando estas películas que tienen que ver con el terror, pero un terror diferente, un terror psicológico e incómodo. Ahora vamos a pasar a...
2: Drama con K.
3: Imagínate esto, Rubs. Una idea muy simple convertida en algo peligrosamente real. Una app que te avisa cuando alguien cerca de ti está enamorado. Así de fácil, así de invasivo. Esto es Love Alarm.
1: La historia sigue a Kim Yo-Yo, una estudiante que vive atrapada entre un triángulo amoroso mientras que todo el mundo usa esa famosa aplicación. Y es que suena un poco turbio porque esta app detecta si alguien está enamorado cerca de ti y automáticamente manda una alerta. Yo creo que me daría miedo, sí, vivirlo en este mundo real porque... pero siento que igual te facilitaría muchísimas cosas, ¿no? En su momento, este K-drama conectó muchísimo, no solamente porque Song Kang es el protagonista, ¿verdad? Pero es que también vivimos en una época en la que nos cuestionamos y les damos demasiada importancia cuando alguien, pues nos dejan visto, cuando medimos la atención mediante likes, que analizamos incluso las historias de Instagram así de que, oh, ¿quién me dejó de seguir? ¿O por qué te está siguiendo quién? Pero bueno, esto es lo interesante de este K-drama porque también nos da pauta, Elliot, a que muchas veces cuando tú crees estar enamorado de alguien y no lo estás conociendo y lo estás idealizando, al final de cuentas nunca se termina de conocer a alguien.
3: Porque aquí viene precisamente el conflicto de la serie, porque la app empieza a cambiar por completo cómo las personas viven el amor. Ya no tienes que decir lo que sientes, ya no hay una llamada de horas interminables. Ahora pues empieza totalmente con una aplicación, con una alarma, y es cuando de pronto pudiera ser, sí, ese enamoramiento, ese amor a primera vista, pero ¿qué tan cercanos, qué tan compatibles son tú y esa persona de la cual estás enamorada?
1: Y claro, porque aunque parece una historia súper tierna, en realidad termina siendo bastante incómoda emocionalmente. Y yo los quiero dejar con la pregunta: ¿el amor sigue siendo real cuando una aplicación controla lo que sentimos? No se la pueden perder, de hecho tiene 2 temporadas en la plataforma de Netflix, así que ¿quién no quiere ver este gran K-drama?
3: Y es que no solamente la serie es buena, sino que también todos los soundtracks dentro de ella. Vamos a escuchar uno de ellos de la banda Blooming Story. La canción se llama Turland Hergin y la escuchas aquí en Series en Serio con Ruby y Elliot en Oye 89.7 FM.

0: Y estamos de regreso aquí en Hoy 89.7 FM. Tranquilos, ya casi se viene la dinámica para que se puedan ganar su poderosísimo vale de 1,000 pesos.
1: Porque vales mil.
0: Y ahora vamos a entrar en ese terreno que seguramente ustedes están viendo en redes sociales, y vamos a hablar de Obsession y Backrooms.
1: Dos películas las cuales están marcando tendencia, no solamente por lo que están generando en taquilla, sino también por las historias que nos cuentan. Es un terror totalmente alejado, pero que si los comparamos puede ser incluso un thriller ahí medio psicológico, ¿no?
0: Sí, me parece muy interesante cómo ahora está jugando el terror de lo que estamos viendo en la gran pantalla. Ya lo mencionaba Elliot, la Obsession tuvo un presupuesto aprox de $750,000 y ahora ya llegó casi a los $80 millones. Y por su parte, la película de Backrooms está por un joven director de tan solo 20 años.
1: Y es que esta serie empezó en el 2019 con videos de YouTube en donde nos transportamos o nos transportan a una dimensión desconocida, con habitaciones, con niveles que llegan hasta del 99 hasta el innombrable. Entonces, pues cada uno va a tener entes, va a tener monstruos, pero lo que nos plantea la película, ahora sí, en este momento, Backrooms.
2: Encontré algo en la tienda.
3: Ok, ¿qué encontraste?
2: Sé que suena raro, pero tienes que creerme, ese lugar es enorme.
1: Rups, ¿qué te pareció?
0: Me parece muy interesante porque esta es la historia de Clark, un hombre que descubre una especie de dimensión escondida detrás de la realidad, un laberinto infinito de oficinas vacías, de pasillos amarillos y espacios abandonados conocidos como los backrooms. Y mientras va avanzando y se adentra a este lugar, empieza a perder la noción de la realidad, del tiempo y hasta de sí mismo.
1: Oye, ¿y qué te pareció? ¿Cuál fue tu escena como que favorita? El momento en el que dijiste, wow, no me gusta el terror, porque sabemos que no te gusta el terror, pero de pronto estar en primera fila y con estas secuencias de suspenso, de no hay jumpscares, solamente hay tensión e incomodidad, ¿cómo es que te sentiste o cómo es que le puedes describir toda esta sensación a, pues, a los que nos están escuchando?
0: Es que yo considero que esta no es como de escenas favoritas. Yo creo que cada quien la va a percibir de una manera distinta. Ya estaba leyendo, de hecho, bastantes reseñas en internet sobre lo que pensaba la crítica, sobre lo que pensaba la audiencia. También me encontré con algunos comentarios, porque hay unos que son súper fanáticos, pero yo me la pasé bien. Sobre todo porque desde el primer momento no sabes qué va a suceder, y mientras va avanzando te sientes como parte del protagonista, porque al final de cuentas tiene un toque más psicológico y más interno.
1: Y es que precisamente el ente o el objeto de terror no es un demonio, no es un monstruo, no es algo desconocido de otro planeta. Es algo desconocido, sí, pero que va desde tu propia mente, desde tu recuerdo y de lo trastornado que puedes llegar a estar debido a acumular traumas de la infancia. Backrooms ya la puedes encontrar en cines, es una muy buena película, te la recomiendo que la veas en primera fila, porque nosotros lo hicimos así. Te da una sensación como si estuvieras en primera persona con esta cámara en mano. Y he de decir que en CCXP, cuando pues tuve la oportunidad de entrar a esta conferencia con Kim Parsons, él nos dijo que se preocupó muchísimo por los escenarios, porque solamente es un cuarto amarillo, pero ese solamente conlleva muchísimas cosas. La cámara en mano, el manejo de esta y en primera persona también fue algo en el cual se preocupó mucho, dio muchas indicaciones por el tema de sentir o de hacer sentir al público parte de la película.
0: Y me parece muy interesante y yo creo que lo logró muy bien. Ya lo saben, ya la pueden encontrar en los cines y ahora...
1: Obsession.
4: Nikki, oye, iba a preguntarte...
3: ¿Qué?
4: Yo se me olvidó lo que iba a decirte.
3: Buenas noches.
4: Buenas noches.
3: ¿Por qué?
4: Sauce de un deseo. Solo tienes un deseo. Deseo que Nikki se enamore de mí y me quiera más que a nada en el mundo.
1: Yo salí como medio incómodo. Salí con dolor de estómago, como con un dolor de cabeza. Salí en primera instancia y ¿qué fue lo que te dije, Rups?
0: Que te sentías mal de la panza. Ya no me acuerdo. Eso fue lo que yo sentí, de hecho, con esta película. Yo creo que el terror se está volviendo cada vez más incómodo y eso me gusta. Me gusta tener la sensación de algo que no había experimentado antes y yo creo que Obsession lo consigue muy bien.
1: Porque no es una historia común, sino que esta va desde la premisa de... Esta chica me gusta, Me encanta. Estoy enamorado de ella porque ha estado en todos los momentos buenos y malos conmigo. ¿Cómo es que le digo que estoy enamorado de ella? No se lo puedo decir porque no quiero arruinar la amistad. Entonces llega un One Wish Willow, una varita de sauce, un sauce de los deseos, en el cual cuando lo rompes, este te puede cumplir este único e intransferible deseo. ¿Cuál va a ser tu deseo entonces, Rups?
0: Mi deseo es que mejor cuidado con lo que deseas, porque esto se vuelve tan turbio porque automáticamente pasan como 2 minutos y esta varita mágica le cumple el deseo y la protagonista, esta Nick, se transforma en algo súper diferente. Tiene estos choques en los que ella ni siquiera sabe qué está pasando, porque de alguna manera u otra es como si se hubiera internado un espíritu en ella y pues no sabe lo que pasa. Y aparte, lo que me gusta de esta película no tanto fue el guión, la trama, sino que las luces. O sea, la manera en la cómo está dirigida. Hay una escena donde ambos protagonistas... donde está el protagonista junto con su mejor amiga. Entonces dije, ahí va a pasar algo. Están en una camioneta, entonces yo dije, algo va a suceder. Algo va a pasar. Entonces esto es lo interesante, la manera en la cómo está dirigida esta historia.
1: Y es que acabas de mencionar algo que no habíamos hablado, y es que de pronto a Nick se le mete un espíritu, que en toda la película este no es el eje central. El eje central es que ella se obsesiona justamente con este brother, y que él creo que fue lo que me hizo enojar y que no hizo nada. Era tanto su ego, era tanto su, pues quiero decir que su falta de amor propio, porque a fuerzas quería que lo amara, y por más que le pasaran cosas malas, por más que veía que esta chica se trastornaba y se convertía en algo que no era, pues él seguía con el deseo de que él quería ser amado por ella. O sea que creo que fue lo que más me enojó y lo que hizo que no me gustara la película, pero la película es buena.
0: La película es muy buena y yo sugiero que cada quien se haga su propia opinión. Esa es nuestra humilde opinión. Si ponemos en un balance cuál me gustó más, definitivamente Backroom se lleva la corona, porque es un terror completamente diferente. Y pues ambas están en los cines.
1: Y ahora sí, Rubs, ha llegado el momento de dar el regalo. Este vale es mil, este valecito de 1,000 pesitos que le va a caer bien a todos. Pues vaya, o sea, es quincena, imagínate tener 1,000 pesitos más en tu cartera, te llevas a la familia a desayunar, al cinecito, a donde tú quieras. ¿Cómo es que nos lo vamos a ganar?
0: Yo digo que nos escriban a nuestra cuenta de hoy 89.7 FM. Si ustedes ya vieron Backrooms o Obsession, díganos cuál fue la que más les gustó y por qué. Ahí nosotros vamos a elegir a los ganadores de manera aleatoria, y también síganos a nosotros en nuestras redes sociales. También pueden encontrar como @rubsinsajo
1: y a mí como Elliot.Martínez con doble en Instagram. No lo olviden, @hoy89.7fm en Instagram. Ahí échenos un mensajito, cuál es la película que ustedes quieren ver, porque les gustó, y pues nada, así de fácil van a poder ganarse este valecito de mil pesitos. Mientras tanto, bueno, no,
0: ya nos vamos.
1: Ya es momento de irnos. Las 9 ya van a dar y el niño tiene que merendar. Ups, vámonos con la canción de Hayo, Yayo, Red Flags, esta canción que pertenece al soundtrack Obsession.
0: Y ya lo saben, nos escuchamos la próxima semana de 8 a 9 de la mañana. Y si quieren ver cine, tienen que ir al cine.

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1: En la música hay artistas que aparecen, tienen una canción exitosa y después se van. Pero también existen quienes logran construir una identidad tan grande que terminan convirtiéndose en parte de toda una generación. Y ella es una de esas artistas que transformó el pop en colores, grandes espectáculos y canciones que marcaron una época. Ella es Katy Perry.
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1: Bienvenidos a este especial, soy Opa Kim y te acompañaré durante esta hora por la vida, la música y la evolución de Katy Perry. Katherine Elizabeth Hudson nació en Santa Bárbara, California, el 25 de octubre de 1984. Creció en una familia conservadora donde la música religiosa era parte importante de su vida y aunque desde pequeña descubrió su amor por cantar, el camino no fue sencillo. Antes de convertirse en una estrella mundial, tuvo varios rechazos de disqueras, canciones que nunca funcionaron y proyectos que pasaron desapercibidos, sin pena ni gloria. Pero en 2008 todo cambió. Katy Perry lanzó One of the Boys, un disco debut que la llevó de 0 al 100 en el mundo del éxito. La cantante pasó de ser una joven llena de sueños a una de las nuevas figuras del pop internacional. Y aunque muchos pensaban que sería un éxito pasajero, Katy demostraría que apenas estaba comenzando. Y comenzamos este especial con una de las canciones que cambió su vida para siempre. Esto es I Kissed a Girl, y esta canción en 2008 incomodó por hablar abiertamente de la libertad sexual entre mujeres. Y no es que no existieran canciones así, es que pocos lo habían hecho tan explícito, y menos en un debut musical, y menos haciéndolo también en un video. Esta canción la cantó Katy con Lenny Kravitz en un show de medio tiempo del Super Bowl. 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
2: Reinventarse constantemente y mantenerse vigente dentro de una industria tan cambiante como la música pop es algo que Katy Perry supo hacer desde el inicio de su carrera. En 2010 lanzó Teenage Dream, uno de los discos más importantes del pop moderno y con el que logró algo histórico: 5 canciones número 1 del mismo álbum en el Billboard Hot 100, igualando un récord que durante años solo tenía Michael Jackson. Temas como California Girls, Firework, E.T. y Last Friday Night se convirtieron en himnos para toda una generación. Con el paso de los años, Katy Perry exploró nuevas etapas musicales con discos como Prism, Witness y Smile, además de presentarse en algunos de los escenarios más importantes del mundo, incluyendo el show del medio tiempo del Super Bowl en 2015, considerado uno de los más vistos en la historia del evento. Desde entonces, la cantante ha demostrado que el pop también puede reinventarse, evolucionar y seguir conectando con millones de personas. Aunque hay que decirlo, uno de los premios que se niega en llegar a la vida de Katy Perry es el Grammy. Por ahora vamos a escuchar una canción que se convirtió en un himno de la juventud. Esto es Teenage Dream. Especial es Hoy 89.7 FM con Katy Perry.

0: Vamos a una breve pausa comercial, pero no te despegues, porque al regresar, los logros y colaboraciones de Katy Perry.
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24: Katy Perry se convirtió en una de las artistas más importantes del pop en los últimos años. Sus canciones acumulan miles de millones de reproducciones, sus videos rompieron récords en plataformas digitales y durante mucho tiempo fue una de las artistas más escuchadas del planeta. Además de la música, conquistó la televisión participando como jueza en programas de talento y mostró una faceta más cercana y humana fuera de los escenarios. Incluso cuando vino a México, estuvo en Venga la Alegría. Increíble, pero cierto. A lo largo de su carrera tuvo momentos complicados, críticas y etapas donde muchos pensaban que en su mejor momento había terminado. Pero una vez más, Katy Perry encontró la forma de seguir adelante y mantenerse como una figura importante dentro del entretenimiento mundial. Porque mientras algunas estrellas desaparecen con el tiempo, hay otras que logran quedarse y trascender. Y Katy Perry es una de ellas. Vamos a escuchar esto que se llama Roar, es del álbum Prism, en el que es imposible no cantar ese coro que empodera y además se disfruta. Especiales hoy 89.7 FM con Katy Perry.
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1: El universo musical de Katy Perry está lleno de colaboraciones, escenarios enormes y canciones que definieron una era dentro del pop mundial. A lo largo de su carrera ha trabajado con artistas como Snoop Dogg, Kanye West, Nicki Minaj, Juicy J, Calvin Harris, creando canciones que dominaron la radio, las plataformas digitales y las listas de popularidad en distintos países. Uno de los temas más recordados es Dark Horse, canción que mezcló sonidos pop y hip hop, convirtiéndose en uno de los videos más vistos de toda su carrera. Pero más allá de los escenarios, Katy Perry también se convirtió en una figura importante dentro de la cultura pop, gracias a su personalidad, sus vestuarios, sus videos llenos de colores y una imagen que logró conectar con millones de personas. Hay artistas que hacen música y hay otros que construyen una era completa. Y Katy Perry lo ha demostrado. Vamos a escuchar una de las canciones que todo mundo conoce y es California Girls. En palabras de Katy, esta canción surgió como un himno de verano, una respuesta a Empire State of Mind de Jay-Z y Alicia Keys, que habían hecho un himno para Nueva York. Pues ahora el ícono de California, Snoop Dogg, se une con una recién estrella del pop y dieron un himno californiano lleno de surf, calor, playa, good vibes y mucho pop. Esto es Katy Perry, especial es Hoy 89.7 FM.
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1: Y es así como llegamos a la parte final de este programa. Y vaya que nos falta tiempo para poder hablar más de Katy Perry. Es sin duda una de las artistas femeninas que dieron un brinco impresionante y que marcaron una década. Y hay que señalar algo importante de Katy Perry, porque con el paso del tiempo ha estado cambiando constantemente sus colaboraciones, parte de su estética. El año pasado vino a México en un show impresionante, la verdad. Faltan, mejor dicho, palabras para poder describir todo este show, toda la manera en la que se reinventa y además con quienes compite. Recordemos que también estuvo peleada con Taylor Swift, de ahí surge la canción Swish Swish. Ya después arreglaron sus diferencias, ha tenido también momentos personales críticos. Recordemos que durante uno de sus conciertos ella canta The One That Got Away y rompe en lágrimas porque su relación había terminado con Russell. Entonces es uno de los momentos más icónicos, no solo de su vida, sino del mundo pop, porque si ustedes ven el documental, pueden ver cuando ella está cantando y ella platica: yo estaba destrozada y aún así tenía que subir y cantar esta canción. Y también uno de los momentos llenos de alegría es el show del medio tiempo del Super Bowl. Es uno de los más exitosos, uno de los más vistos y uno de los que siguen dando de qué hablar año con año. ¿Quién no se acuerda de León Gigante o de los tiburoncitos ahí bailando que parecían botargas, o Lenny Kravitz ahí entaconado con Katy Perry cantando I Kiss the Girl? La verdad es que ha sido una de las trayectorias más imponentes y más importantes del pop mundial. Esto es Katy Perry y nos despedimos con una canción que evidentemente también es un abrazo y una caricia al corazón y siempre viendo para el lado positivo. Esto es Firework, Katy Perry. Yo soy Opa aquí. Muchísimas gracias por haberme acompañado. Los espero el día de mañana a la 1 de la tarde y como siempre, tomen agüita y tengan la bondad de ser feliz y nos escuchamos hasta el próximo programa. Adiós.

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2: 9 de la mañana con 54 minutos.
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0: 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Para hoy 89.7, Aura Ramírez, en domingo.
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1: Y estamos de regreso a 1:52 en Oye 89.7. Por aquí, Aura Ramírez, y estoy muy feliz porque, amigos, es domingo, pero es domingo de aprovechar y de lanzarse conmigo a Sam's Club La Raza, porque estamos aprovechando las ofertas del Hot Sale. 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Soy Aura Ramírez para Hoy 89.7, disfrutando mi domingo.
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1: Hola amigos de hoy, 89.7, 2 de la tarde con 21 minutos. ¿Qué tal? ¿Qué tal? 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
1: Estamos en vivo y estamos al aire en Oye 89.7 a las 2 de la tarde con 49 minutos. Aure Ramírez de Oye 89.7. 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Esto es Hoy 89.7. Yo soy Aura Ramírez y aquí nos vemos.
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